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7: Simon se convierte en huracán y amenaza la costa occidental de México. Simon se convirtió en huracán frente a la costa del Pacífico mexicano y el Centro Nacional de Huracanes advirtió que podría intensificarse rápidamente antes de acercarse a tierra. A las 9 de la noche, hora del centro de México, el sistema tenía vientos máximos sostenidos de 75 millas por hora y se encontraba a unas 235 millas al sur de Manzanillo. Avanzaba hacia el oeste-noroeste a 6 millas por hora, pero se espera que gire al noroeste durante el viernes y luego hacia el norte el sábado. El gobierno de México elevó a aviso de huracán el tramo costero comprendido entre Playa Pérula y Punta Mita. Los meteorólogos prevén que el núcleo se aproxime al suroeste y centro-occidente del país el sábado. Además del viento, Simon puede dejar lluvias de 8 a 12 pulgadas en sectores del suroeste mexicano, con acumulaciones aisladas mucho mayores en Colima y Michoacán. Esas precipitaciones podrían causar inundaciones repentinas y deslizamientos de tierra potencialmente mortales. Las autoridades recomiendan atender órdenes, evitar carreteras inundadas y completar preparativos antes de que las condiciones se empeoren. El pronóstico puede cambiar con la trayectoria y velocidad del ciclón. No se te olvide seguirnos en todas nuestras redes sociales como la Remix Radio con información de AP. Yo soy Cristian Medina, reportando para Remix Radio Informa.
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8: Cinco y nueve minutos.
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29: 5:18 minutos.

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0: 5:27.
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3: Krista Pike vuelve a caminar y comer tras sobrevivir a una ejecución fallida. Krista Pike comenzó a caminar con ayuda y volvió a comer en un hospital, 8 días después de sobrevivir al intento de ejecución por inyección letal realizado por Tennessee. Sus abogados informaron que la mujer de 50 años dio sus primeros pasos limitados el miércoles y que este jueves recuperó parte de la movilidad de los brazos, aunque todavía necesita asistencia. Pike recibió 2 dosis de pentobarbital durante el procedimiento del 30 de septiembre, permaneció inconsciente y conectada a un ventilador y despertó el martes. La mejoría física contrasta con dudas importantes sobre posibles daños de largo plazo. Su defensa dice que presenta dificultades de concentración y memoria, además de dolor por quemaduras y lesiones en los puntos de inyección. Médicos consideran que podrían pasar meses antes de saber si existen secuelas cognitivas permanentes. El gobernador Bill Lee suspendió la otra ejecución prevista este año y ordenó revisar qué falló. La jefatura penitenciaria renunció, mientras una corte exigió preservar toda la evidencia del procedimiento. Sus abogados pedirán que la pena sea conmutada por cadena perpetua sin libertad condicional. No se te olvide seguirnos en todas nuestras redes sociales como La Remix Radio, con información de AP. Yo soy Cristian Medina, reportando para Remix Radio Informa.
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4: 5:33 minutos.

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4: 5:42 minutos.

0: 5:50.
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3: ¿Qué tal mis amigos de Remix Radio y amantes del deporte? Yo soy Adalberto Solís y aquí te traigo el resumen de las grandes ligas en la postemporada. Cleveland resucita en la postemporada, Guardianes derrotan 9-5 a Chicago y obligan a disputar el quinto y definitivo juego de la serie divisional. La serie divisional de la Liga Americana se decidirá en un quinto partido. Los Guardianes de Cleveland derrotaron 9-5 a los Medias Blancas de Chicago este jueves 8 de octubre y empataron la eliminatoria a 2 victorias por equipo. Cleveland llegó a estar abajo en la pizarra, pero reaccionó con una ofensiva de 6 anotaciones en la sexta entrada para darle la vuelta al encuentro. José Ramírez conectó un cuadrangular de 2 carreras en el quinto episodio y terminó con 3 impulsadas. Patrick Bailey también sacó la pelota del parque y después produjo la carrera que puso a Cleveland por delante. Joe Adell añadió un sencillo remolcador de dos anotaciones durante el ataque decisivo. Chicago descontó en el 9th capítulo con un jonrón solitario de Miguel Vargas, pero no pudo completar la remontada. Ahora la serie regresa a Cleveland para el quinto y definitivo encuentro programado para el sábado 10 de octubre. El ganador avanzará en la serie de campeonatos de la Liga Americana contra los Rays de Tampa Bay, que ya eliminaron a los Yankees. La postemporada sigue abierta. Yo soy Adalberto Solís reportando para Remix Radio Deportes.
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4: 6:15

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0: 6:22.
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0: 6:32.
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2: Operación contra el narcotráfico deja 14 detenidos en Skid Row, en el centro de Los Ángeles. Una amplia operación contra el tráfico de drogas en Skid Row dejó al menos 14 detenidos este jueves en el centro de Los Ángeles. Agentes del FBI y la DEA, con apoyo del Departamento de Policía de Los Ángeles, ejecutaron 44 órdenes de registro y arresto en distintos puntos del condado. Las autoridades indicaron que 28 personas enfrentan o enfrentarán cargos relacionados con la distribución de narcóticos. El operativo, denominado Operation Skid Row, se concentró en los alrededores de las calles Fifth y Crocker y movilizó cerca de 100 vehículos policiales. Investigadores sostienen que algunos sospechosos utilizaban tiendas de campaña como puntos de venta y se hacían pasar por personas sin hogar o trabajadores sociales para evitar ser identificados. Entre los acusados habría integrantes de pandillas. Funcionarios subrayaron que la acción no estaba dirigida contra la población sin vivienda, sino contra presuntos distribuidores con recursos económicos importantes. La investigación se enfoca especialmente en la venta de fentanilo y PCP. Al publicarse el reporte, varias personas buscadas seguían prófugas y los cargos todavía debían ser probados ante un tribunal. No se te olvide seguirnos en todas nuestras redes sociales como la Remix Radio, con información de AP. Yo soy Cristian Medina, reportando para Remix Radio Informa.
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3: 6:39.
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0: 6:47.
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5: 6:54 minutos.

0: 7:04.
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4: ¿Qué tal, mis amigos de Remix Radio y amantes del deporte? Regresa la Liga MX. Toluca y América se disputan el liderato, clásico tapatío y grandes enfrentamientos para este fin de semana. La apertura 2026 de la Liga MX vuelve este viernes 9 de octubre con la jornada 11 después de la pausa de selecciones. La pelea por el liderato está al rojo vivo. Toluca y América tienen 20 puntos. Los Diablos Rojos encabezan la tabla por diferencia de goles y las Águilas cuentan con un partido pendiente. Chivas aparece tercero con 18 unidades. La actividad arranca el viernes en Puebla contra León a las 6 de la tarde, hora del Pacífico. A las 8 de la noche, Tigres recibe al líder Toluca en uno de los choques más atractivos de la fecha. El sábado se disputa el clásico tapatío Atlas frente a Chivas a las 6 de la tarde en el Estadio Jalisco. Más tarde, América recibe a Monterrey a las 8 y 10 de la noche en el Estadio Banorte. El domingo, Pumas y Cruz Azul cierran la jornada a las 6 y cuarto de la tarde en Ciudad Universitaria. América llega tras vencer 4-2 a Necaxa, mientras Toluca empató 3-3 con Cruz Azul. Los próximos resultados pueden cambiar la cima y apretar la lucha por la liguilla. Todos los horarios corresponden al Pacífico. Yo soy Adalberto Solís, reportando para Remix Radio Deportes.
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0: Siete y siete minutos.

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1: 7:22.
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1: 7:28.
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0: 7:36.
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2: Juez mantiene acceso de CNN, MSN y político a la Casa Blanca. Un juez federal mantuvo hasta el próximo martes la protección judicial que permite a periodistas de CNN, MSN y político ingresar a la Casa Blanca, mientras analiza si debe bloquear por más tiempo la prohibición ordenada por el presidente Donald Trump. Los tres medios sostienen que fueron castigados por publicar información crítica y que la medida constituye discriminación por punto de vista, en violación de la primera enmienda. El juez Timothy Kelly ya había determinado provisionalmente que la exclusión probablemente vulneró el derecho al debido proceso protegido por la quinta enmienda. Durante la audiencia de este jueves, los abogados de las organizaciones advirtieron que la prohibición podría intimidar a periodistas y desalentar reportajes desfavorables para el gobierno. El Departamento de Justicia respondió que los medios difundieron información falsa o clasificada y que el acceso a la Casa Blanca es un privilegio, no un derecho. Las empresas niegan esas acusaciones y solicitan una orden que mantenga sus credenciales mientras continúa el litigio. Kelly dijo que emitirá una decisión a más tardar el martes. Hasta entonces, la administración no podrá restablecer la prohibición. No se te olvide, seguirnos en todas nuestras redes sociales como la Remix Radio, con información de AP. Yo soy Cristian Medina, reportando para Remix Radio Informa.
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5: 7:42 minutos.

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7: Mis amigos de Remix Radio y amantes del deporte, yo soy Adalberto Solís reportando para Remix Radio Deportes. Regresa a la Liga Española, Barcelona, Real Madrid y Atlético de Madrid vuelven a la acción. Villarreal confirma una baja importante. Pero qué fin de semana el que vamos a tener lleno de deportes, mi gente. La Liga Española reanuda su actividad este viernes 9 de octubre con la octava jornada. Después de la pausa internacional, Málaga y Español abrirán la fecha a las 12 del mediodía, hora del Pacífico. El sábado concentra 3 partidos de alto interés. A la vez recibirá al Atlético de Madrid a las 7:15 de la mañana. Barcelona enfrentará al Getafe a las 9:30 y Real Madrid jugará contra Villarreal al mediodía. La novedad médica está en el Villarreal. Su entrenador Íñigo Pérez confirmó este jueves que Tahon Buchanan no podrá jugar en el Santiago Bernabéu por una lesión muscular sufrida durante su participación con Canadá. El técnico no estableció una fecha de regreso, aunque recupere a Juan Floyd y Santi Comesaña. En Barcelona, el portero Joan García volvió a entrenar con el grupo después de sus molestias de rodilla, pero su presencia ante el Getafe todavía no está asegurada. El equipo de Hansi Flick debe decidir si lo utiliza o mantiene una alternativa bajo los tres palos. La jornada llega con clubes que apenas han recuperado a sus internacionales y con compromisos europeos a la vuelta de la esquina. Yo soy Adalberto Solís y así está el calendario para este fin de semana deportivo aquí en Remix Radio Deportes.
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24: 8:05.
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0: 8 y 18 minutos.
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18: 8:34.
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8: Simon se convierte en huracán y amenaza la costa occidental de México. Simon se convirtió en huracán frente a la costa del Pacífico mexicano y el Centro Nacional de Huracanes advirtió que podría intensificarse rápidamente antes de acercarse a tierra. A las 9 de la noche, hora del centro de México, el sistema tenía vientos máximos sostenidos de 75 millas por hora y se encontraba a unas 235 millas al sur de Manzanillo. Avanzaba hacia el oeste-noroeste a 6 millas por hora, pero se espera que gire al noroeste durante el viernes y luego hacia el norte el sábado. El gobierno de México elevó a aviso de huracán el tramo costero comprendido entre Playa Pérula y Punta Mita. Los meteorólogos prevén que el núcleo se aproxime al suroeste y centro-occidente del país el sábado. Además del viento, Simon puede dejar lluvias de 8 a 12 pulgadas en sectores del suroeste mexicano, con acumulaciones aisladas mucho mayores en Colima y Michoacán. Esas precipitaciones podrían causar inundaciones repentinas y deslizamientos de tierra potencialmente mortales. Las autoridades recomiendan atender órdenes, evitar carreteras inundadas y completar preparativos antes de que las condiciones se empeoren. El pronóstico puede cambiar con la trayectoria y velocidad del ciclón. No se te olvide seguirnos en todas nuestras redes sociales como la Remix Radio con información de AP. Yo soy Cristian Medina, reportando para Remix Radio Informa.
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1: 8:40 minutos.

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1: 8:47.
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5: Krista Pike vuelve a caminar y comer tras sobrevivir a una ejecución fallida. Krista Pike comenzó a caminar con ayuda y volvió a comer en un hospital, 8 días después de sobrevivir al intento de ejecución por inyección letal realizado por Tennessee. Sus abogados informaron que la mujer de 50 años dio sus primeros pasos limitados el miércoles y que este jueves recuperó parte de la movilidad de los brazos, aunque todavía necesita asistencia. Pike recibió 2 dosis de pentobarbital durante el procedimiento del 30 de septiembre, permaneció inconsciente y conectada a un ventilador y despertó el martes. La mejoría física contrasta con dudas importantes sobre posibles daños de largo plazo. Su defensa dice que presenta dificultades de concentración y memoria, además de dolor por quemaduras y lesiones en los puntos de inyección. Médicos consideran que podrían pasar meses antes de saber si existen secuelas cognitivas permanentes. El gobernador Bill Lee suspendió la otra ejecución prevista este año y ordenó revisar qué falló. La jefatura penitenciaria renunció, mientras una corte exigió preservar toda la evidencia del procedimiento. Sus abogados pedirán que la pena sea conmutada por cadena perpetua sin libertad condicional. No se te olvide seguirnos en todas nuestras redes sociales como La Remix Radio, con información de AP. Yo soy Cristian Medina, reportando para Remix Radio Informa.
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16: 9:04.
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19: 9:21 minutos.

0: tal, mis amigos de Remix Radio y amantes del deporte? Yo soy Adalberto Solís y aquí te traigo el resumen de las grandes ligas en la postemporada. Cleveland resucita en la postemporada, Guardianes derrotan 9-5 a Chicago y obligan a disputar el quinto y definitivo juego de la serie divisional. La serie divisional de la Liga Americana se decidirá en un quinto partido. Los Guardianes de Cleveland derrotaron 9-5 a los Medias Blancas de Chicago este jueves 8 de octubre y empataron la eliminatoria a 2 victorias por equipo. Cleveland llegó a estar abajo en la pizarra, pero reaccionó con una ofensiva de 6 anotaciones en la sexta entrada para darle la vuelta al encuentro. José Ramírez conectó un cuadrangular de 2 carreras en el quinto episodio y terminó con 3 impulsadas. Patrick Bailey también sacó la pelota del parque y después produjo la carrera que puso a Cleveland por delante. Joe Adell añadió un sencillo remolcador de 2 anotaciones durante el ataque decisivo. Chicago descontó en el 9th capítulo con un jonrón solitario de Miguel Vargas, pero no pudo completar la remontada. Ahora la serie regresa a Cleveland para el quinto y definitivo encuentro programado para el sábado 10 de octubre. El ganador avanzará en la serie de campeonatos de la Liga Americana contra los Rays de Tampa Bay, que ya eliminaron a los Yankees. La postemporada sigue abierta. Yo soy Adalberto Solís reportando para Remix Radio Deportes.
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0: 9:56.
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0: 10 y un minuto.
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4: Operación contra el narcotráfico deja 14 detenidos en Skid Row, en el centro de Los Ángeles. Una amplia operación contra el tráfico de drogas en Skid Row dejó al menos 14 detenidos este jueves en el centro de Los Ángeles. Agentes del FBI y la DEA, con apoyo del Departamento de Policía de Los Ángeles, ejecutaron 44 órdenes de registro y arresto en distintos puntos del condado. Las autoridades indicaron que 28 personas enfrentan o enfrentarán cargos relacionados con la distribución de narcóticos. El operativo, denominado Operation Skid Row, se concentró en los alrededores de las calles Fifth y Crocker y movilizó cerca de 100 vehículos policiales. Investigadores sostienen que algunos sospechosos utilizaban tiendas de campaña como puntos de venta y se hacían pasar por personas sin hogar o trabajadores sociales para evitar ser identificados. Entre los acusados habría integrantes de pandillas. Funcionarios subrayaron que la acción no estaba dirigida contra la población sin vivienda, sino contra presuntos distribuidores con recursos económicos importantes. La investigación se enfoca especialmente en la venta de fentanilo y PCP. Al publicarse el reporte, varias personas buscadas seguían prófugas y los cargos todavía debían ser probados ante un tribunal. No se te olvide seguirnos en todas nuestras redes sociales como la Remix Radio. Con información de AP, yo soy Cristian Medina, reportando para Remix Radio Informa.
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1: 10.
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1: Y 8 minutos.

0: 10:16.
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2: 10:29.

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0: tal, mis amigos de Remix Radio y amantes del deporte? Yo soy Alberto Solís y este es el resumen del cierre del fútbol mexicano. La apertura 2026, jornada 11, locura en la ciudad universitaria. Pumas y Cruz Azul empatan 3-3, Pachuca rescata un punto y Santos Laguna consigue una remontada. La jornada 11 de la apertura 2026 de la Liga MX terminó este domingo con un empate de 6 goles en Ciudad Universitaria. Pumas y Cruz Azul igualaron 3-3 después de que la máquina remontara una desventaja de 2 tantos. Un niño abrió el marcador al minuto 10 y César Chino Huerta amplió la ventaja universitaria al 16. Sin embargo, Huerta fue expulsado por doble amarilla antes del descanso. Agustín Palavecino descontó para Cruz Azul y en el tiempo agregado de la primera mitad, pese a jugar con 10, Pumas volvió a tomar distancia con un gol de Robert Morales al 49. Andrés Montaño marcó el segundo celeste al 64 y Cristian Everé firmó el empate definitivo al minuto 85. También hubo dramatismo en el Hidalgo. Pachuca empató 3-3 con Necaxa gracias a 2 goles de Salomón Rondón al 84 y al 87, cuando los Tuzos perdían por 1-3. En San Luis Potosí, Santos Laguna remontó y venció a 2-1 al Atlético de San Luis con doblete de Tajiel Jiménez. Con estos resultados quedaron cerrados los 3 partidos dominicales de la jornada. La siguiente edición deberá seguir las consecuencias en la tabla y las novedades de la fecha 12. Yo soy Alberto Solís y así quedó la jornada 11 dominical de la Liga MX.
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2: 10:41.
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2: 10:41.

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5: 10:50.

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1: 10:59.
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6: Los Ángeles registra su mayor cifra de virus del Nilo Occidental en casi una década. El condado de Los Ángeles atraviesa una de sus temporadas de mosquitos más intensas de los últimos años, con más de 180 casos de virus del Nilo Occidental registrados en 2026, la cifra más alta en casi una década. Especialistas atribuyen el aumento a un invierno inusualmente cálido, varias olas de calor y un verano húmedo que favoreció la reproducción de los insectos. Además del mosquito Culex, transmisor del virus del Nilo Occidental, continúa expandiéndose el Aedes, conocido como mosquito de los tobillos, que puede reproducirse en cantidades de agua tan pequeñas como una cucharada. Las autoridades advierten que la temporada todavía no termina y que las próximas lluvias podrían crear nuevos criaderos. La recomendación inmediata es vaciar y limpiar semanalmente recipientes, platos de macetas y bebederos de mascotas, reparar mosquiteros y usar repelentes eficaces, ropa de manga larga y pantalones al permanecer al aire libre. Fiebre, dolor de cabeza intenso, debilidad o confusión después de una picadura requieren consulta médica, especialmente en adultos mayores o personas vulnerables. No se te olvide, seguirnos en todas nuestras redes sociales como la Remix Radio, con información de AP. Yo soy Cristian Medina, reportando para Remix Radio Informa.
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7: Once y cinco minutos.

0: 11 y 14 minutos.
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3: 11 y 23 minutos.
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3: ¿Qué tal mis amigos de Remix Radio y amantes del deporte? Nuevamente Adalberto Solís trayéndote el reporte de la MLS. Señoras y señores, paliza histórica al Galaxy. San Luis golea 6-2 con triplete de Carlos Holmes, que iguala récord de imbatibilidad. Esto en la MLS. La MLS dejó una goleada contundente este domingo 11 de octubre. San Luis City derrotó 6-2 al LA Galaxy en el Energizer Park, en un encuentro que quedó prácticamente definido antes del descanso. Carlos Holmes fue la figura con 3 goles en apenas 21 minutos. Marcó el al 2, al 7 y al 21 para firmar uno de dos de los tripletes más rápidos en la historia de la liga. Rafael Navarro convirtió un penal al minuto 45 y volvió a anotar al 53. Lucas McNaughton completó la cuenta local en el tiempo agregado de la primera mitad. Por el Galaxy descontaron Robert Taylor al 31 y Joao Klaus al 71. Además, Kyogo Furuhashi salió temprano por una aparente lesión muscular pendiente de evaluación médica. Con esta victoria, San Luis alcanzó 20 partidos consecutivos sin perder en todas las competiciones e igualó un récord de la MLS. La siguiente cita para el Galaxy será el miércoles 14 de octubre cuando reciba al Portland Timbers a las 7:30 de la noche, hora del Pacífico. Ese mismo día y a la misma hora, el LAFC enfrentará a Austin FC en el BMO Stadium. Así que ahí está, mis amigos, el calendario de la MLS. Yo soy Adalberto Solís, reportando para Remix Radio Deportes.
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25: 11:35 minutos.

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3: 11:42.

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0: Ay, hoy la pasamos bien.
1: Sí, hoy la pasamos súper bien.
0: Me voy a dar de vuelta. 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
6: 11:54 minutos.
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4: 12:01.
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1: Doce y cinco minutos.

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4: 12:24.

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3: 12:32 minutos.

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1: 12:48.
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9: 12:54 minutos.

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19: 12:58 minutos.

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8: 1:03.
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0: 1:11.
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¿Están dispuestos a cantar un ratito conmigo estas canciones que nos han llevado de la mano por diferentes caminos de la vida? ¿Sí están dispuestos? Bueno, a ver si se saben esta, ¿ok? Cuando yo cuento con la manito arriba de la cabeza hasta que yo empiece a cantar.

0: 1:27.
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1: 1:39.
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1: 1:53 minutos.

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19: 2:04.
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1: 2:16.

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1: 2:24.

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2: 2:32 minutos.

0: que tengo de buenas.
1: Oh, usted se sosiego. Ya le dije que estoy ocupada y usted nomás está maloreando y maloreando. Que no. Que no.

0: 2:43.
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5: 2:59 minutos.

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3: 3:03. 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
4: 3:18 minutos.

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3: 3:26.

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4: 3:35 minutos.

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9: 3:46.
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5: 4:03.

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1: 4:07.

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1: Cuatro y quince minutos.

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5: 4:20 minutos.

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2: 4:30 minutos.

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0: 4:37.
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5: 4:55 minutos.

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13: Senadores de ambos partidos exigen cancelar el acuerdo de diésel con Rusia. 7 senadores de ambos partidos pidieron al presidente Donald Trump que revierta el acuerdo para permitir el suministro de diésel ruso a Estados Unidos y otros mercados. Los legisladores, 4 republicanos y 3 demócratas, sostienen que la decisión podría contravenir la ley de 2022 que prohibió las importaciones energéticas rusas mientras continúe la agresión contra Ucrania. También afirman que la administración levantó temporalmente sanciones sin consultar al Congreso ni presentar la explicación requerida. Trump anunció que Rusia suministraría inicialmente más de 300.000 toneladas métricas de diésel con entregas adicionales posteriores como parte de un intento por reducir precios cercanos a niveles récord. El secretario del Tesoro, Scott Bessent, defendió el acuerdo y aseguró que el gobierno cuenta con autoridad legal para ejecutarlo. Sin embargo, el senador republicano Tom Tillis dijo que existe un argumento legítimo para considerar que el presidente no está cumpliendo la ley. La controversia cobra fuerza antes de las elecciones legislativas del 3 de noviembre y mientras analistas dudan que las compras produzcan una reducción sostenida del precio del combustible. No se te olvide seguirnos en todas nuestras redes sociales como la Remix Radio con información de AP. Yo soy Cristian Medina, reportando para Remix Radio Informa.
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16: 5 y 6 minutos.

0: 5:13.
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1: 5 y 20 minutos.
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11: 5:25 minutos.

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1: 911. ¿Qué tal, mis amigos de Remix Radio y amantes del deporte? Yo soy Adalberto Solís y este es el resumen de la serie de campeonatos de la Liga Nacional en la Major League Baseball. Los Dodgers tropieza en Milwaukee, los cerveceros gana 2-1 y toma ventaja en la serie de campeonatos de la Liga Nacional. Los Ángeles Dodgers comenzó con derrota la serie de campeonato de la Liga Nacional este domingo 11 de octubre. Milwaukee se impuso 2-1 en el American Family Field y tomó ventaja de 1-0 en la eliminatoria pactada al mejor de 7. Los Dodgers abrieron la pizarra en la segunda entrada con un sencillo productor de Andy Page que permitió anotar a Shohei Ohtani. Sin embargo, Bryce Turan empató el encuentro con un cuadrangular solitario en la cuarta y Luis Lara conectó el sencillo de que impulsó la carrera de la diferencia en el quinto episodio. Tarik Skubal trabajó 5 entradas, permitió 2 carreras y ponchó a 7 bateadores, pero cargó con la derrota. El relevo de Milwaukee contuvo la ala ofensiva angelina y Trevor McGill consiguió el salvamento. Los Dodgers dejaron escapar oportunidades de ampliar su ventaja y ahora tendrán que buscar la igualada como visitantes. El segundo encuentro será este lunes 12 de octubre a las 2 de la tarde, hora del Pacífico. Está previsto el duelo de abridores entre Yoshinobu Yamamoto por Los Ángeles y Logan Anderson por los cerveceros de Milwaukee. Yo soy Adalberto Solís reportando para Remix Radio Deportes.
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2: 5:49 minutos.

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1: ¿Sabes? Disculpa el atrevimiento, pero es que me gustas mucho desde hace tiempo. Sí, yo sé que no eres libre, pero podemos ser discretos, vernos de vez en cuando, de contrabando.

0: So, ¿qué dice?
1: 5:57.
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8: Dos niños mueren en presunto intento de asesinato y suicidio en Pico Union. Dos niños de 4 y 10 años murieron después de ser baleados este domingo en Pico Union por un hombre que la policía considera que es su padre. El ataque ocurrió aproximadamente a las 12 y 40 de la tarde, cerca de la calle Catalina y Venice Boulevard, en plena vía pública. Según el Departamento de Policía de Los Ángeles, el hombre también se disparó después de herir a los menores. Los tres fueron trasladados a un hospital donde los niños fueron declarados muertos. El sospechoso quedó internado y bajo custodia policial. Su estado de salud no había sido divulgado al cierre de esta edición. Un testigo que viajaba en un autobús de metro dijo haber observado parte de lo ocurrido, aunque la policía todavía no había confirmado todos los detalles de ese relato. Agentes y paramédicos cerraron temporalmente el sector, mientras detectives reunían pruebas y entrevistaban posibles testigos. Las autoridades indicaron que no existe una amenaza activa para la comunidad. Tampoco han revelado las identidades de los menores, el posible motivo, ni las circunstancias familiares previas al ataque. La investigación se mantiene abierta. No se te olvide, seguirnos en todas nuestras redes sociales como la Remix Radio, con información de AP. Yo soy Cristian Medina, reportando para Remix Radio Informa.
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5: 6.
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5: Y 12 minutos.

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0: 6:21.
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0: Sai, Pedro Capó, Georgie Noriega, Rec 808, Shadow Towers, Puerto Rico. 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

0: 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Yo soy Alberto Solís y este es el resumen del cierre del fútbol mexicano. La apertura 2026, jornada 11, locura en la ciudad universitaria. Pumas y Cruz Azul empatan 3-3, Pachuca rescata un punto y Santos Laguna consigue una remontada. La jornada 11 de la apertura 2026 de la Liga MX terminó este domingo con un empate de 6 goles en Ciudad Universitaria. Pumas y Cruz Azul igualaron 3-3 después de que la máquina remontara una desventaja de 2 tantos. Un niño abrió el marcador al minuto 10 y César Chino Huerta amplió la ventaja universitaria al 16. Sin embargo, Huerta fue expulsado por doble amarilla antes del descanso. Agustín Palavecino descontó para Cruz Azul y en el tiempo agregado de la primera mitad, pese a jugar con 10, Pumas volvió a tomar distancia con un gol de Robert Morales al 49. Andrés Montaño marcó el segundo celeste al 64 y Cristian Everé firmó el empate definitivo al minuto 85. También hubo dramatismo en el Hidalgo. Pachuca empató 3-3 con Necaxa gracias a 2 goles de Salomón Rondón al 84 y al 87, cuando los Tuzos perdían por 1-3. En San Luis Potosí, Santos Laguna remontó y venció a 2-1 al Atlético de San Luis con doblete de Tajiel Jiménez. Con estos resultados quedaron cerrados los 3 partidos dominicales de la jornada. La siguiente edición deberá seguir las consecuencias en la tabla y las novedades de la fecha 12. Yo soy Alberto Solís y así quedó la jornada 11 dominical de la Liga MX.
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4: 6:36

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0: 6:46.
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0: 6:54.
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11: Los Ángeles registra su mayor cifra de virus del Nilo Occidental en casi una década. El condado de Los Ángeles atraviesa una de sus temporadas de mosquitos más intensas de los últimos años, con más de 180 casos de virus del Nilo Occidental registrados en 2026, la cifra más alta en casi una década. Especialistas atribuyen el aumento a un invierno inusualmente cálido, varias olas de calor y un verano húmedo que favoreció la reproducción de los insectos. Además del mosquito Culex, transmisor del virus del Nilo Occidental, continúa expandiéndose el Aedes, conocido como mosquito de los tobillos, que puede reproducirse en cantidades de agua tan pequeñas como una cucharada. Las autoridades advierten que la temporada todavía no termina y que las próximas lluvias podrían crear nuevos criaderos. La recomendación inmediata es vaciar y limpiar semanalmente recipientes, platos de macetas y bebederos de mascotas, reparar mosquiteros y usar repelentes eficaces, ropa de manga larga y pantalones al permanecer al aire libre. Fiebre, dolor de cabeza intenso, debilidad o confusión después de una picadura requieren consulta médica, especialmente en adultos mayores o personas vulnerables. No se te olvide, seguirnos en todas nuestras redes sociales como la Remix Radio, con información de AP. Yo soy Cristian Medina, reportando para Remix Radio Informa.
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12: Siete y cinco minutos.

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12: 7 y 26 minutos.
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0: 7:32.
10: ¿Qué tal, mis amigos de Remix Radio y amantes del deporte? Nuevamente, Adalberto Solís trayéndote el reporte de la MLS. Señoras y señores, paliza histórica al Galaxy. San Luis golea 6-2 con triplete de Carlos Holmes, que iguala récord de imbatibilidad. Esto en la MLS. La MLS dejó una goleada contundente este domingo 11 de octubre. San Luis City derrotó 6-2 al LA Galaxy en el Energizer Park, en un encuentro que quedó prácticamente definido antes del descanso. Carlos Holmes fue la figura con 3 goles en apenas 21 minutos. Marcó el al 2, al 7 y al 21 para firmar uno de los tripletes más rápidos en la historia de la liga. Rafael Navarro convirtió un penal al minuto 45 y volvió a anotar al 53. Lucas McNaughton completó la cuenta local en el tiempo agregado de la primera mitad. Por el Galaxy descontaron Robert Taylor al 31 y Joao Klaus al 71. Además, Kyogo Furuhashi salió temprano por una aparente lesión muscular pendiente de evaluación médica. Con esta victoria, San Luis alcanzó 20 partidos consecutivos sin perder en todas las competiciones e igualó un récord de la MLS. La siguiente cita para el Galaxy será el miércoles 14 de octubre cuando reciba al Portland Timbers a las 7:30 de la noche, hora del Pacífico, ese mismo día. Y a la misma hora, el LAFC enfrentará a Austin FC en el BMO Stadium. Así que ahí está, mis amigos, el calendario de la MLS. Yo soy Adalberto Solís, reportando para Remix Radio Deportes.

0: 7:41.
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2: 7:47 minutos.

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2: 7:56 minutos.

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3: Senadores de ambos partidos exigen cancelar el acuerdo de diésel con Rusia. 7 senadores de ambos partidos pidieron al presidente Donald Trump que revierta el acuerdo para permitir el suministro de diésel ruso a Estados Unidos y otros mercados. Los legisladores, 4 republicanos y 3 demócratas, sostienen que la decisión podría contravenir la ley de 2022 que prohibió las importaciones energéticas rusas mientras continúe la agresión contra Ucrania. También afirman que la administración levantó temporalmente sanciones sin consultar al Congreso ni presentar la explicación requerida. Trump anunció que Rusia suministraría inicialmente más de 300.000 toneladas métricas de diésel con entregas adicionales posteriores como parte de un intento por reducir precios cercanos a niveles récord. El secretario del Tesoro, Scott Bessent, defendió el acuerdo y aseguró que el gobierno cuenta con autoridad legal para ejecutarlo. Sin embargo, el senador republicano Tom Tillis dijo que existe un argumento legítimo para considerar que el presidente no está cumpliendo la ley. La controversia cobra fuerza antes de las elecciones legislativas del 3 de noviembre y mientras analistas dudan que las compras produzcan una reducción sostenida del precio del combustible. No se te olvide seguirnos en todas nuestras redes sociales como la Remix Radio con información de AP. Yo soy Cristian Medina, reportando para Remix Radio Informa.
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4: Y 6 minutos.
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1: 8:11.

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6: 8:20 minutos.

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3: 8:33.
4: ¿Qué tal, mis amigos de Remix Radio y amantes del deporte? Yo soy Adalberto Solís y este es el resumen de la serie de campeonato de la Liga Nacional en la Major League Baseball. Los Dodgers tropieza en Milwaukee, los cerveceros gana 2-1 y toma ventaja en la serie de campeonato de la Liga Nacional. Los Ángeles Dodgers comenzó con derrota la serie de campeonato de la Liga Nacional este domingo 11 de octubre. Milwaukee se impuso 2-1 en el American Family Field y tomó ventaja de 1-0 en la eliminatoria pactada al mejor de 7. Los Dodgers abrieron la pizarra en la segunda entrada con un sencillo productor de Andy Page que permitió anotar a Shohei Ohtani. Sin embargo, Bryce Turan empató el encuentro con un cuadrangular solitario en la cuarta y Luis Lara conectó el sencillo de que impulsó la carrera de la diferencia en el quinto episodio. Tarik Skubal trabajó 5 entradas, permitió 2 carreras y ponchó a 7 bateadores, pero cargó con la derrota. El relevo de Milwaukee contuvo a la ofensiva angelina y Trevor McGill consiguió el salvamento. Los Dodgers dejaron escapar oportunidades de ampliar su ventaja y ahora tendrán que buscar la igualada como visitantes. El segundo encuentro será este lunes 12 de octubre a las 2 de la tarde, hora del Pacífico. Está previsto el duelo de abridores entre Yoshinobu Yamamoto por Los Ángeles y Logan Anderson por los cerveceros de Milwaukee. Yo soy Adalberto Solís, reportando para Remix Radio Deportes.
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3: 8:39.
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7: 8:44 minutos.

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3: Oye, sí, aquí estoy llegando al trabajo ya, me estoy estacionando. Ok, te veo.

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4: Dos niños mueren en presunto intento de asesinato y suicidio en Pico Union. Dos niños de 4 y 10 años murieron después de ser baleados este domingo en Pico Union por un hombre que la policía considera que es su padre. El ataque ocurrió aproximadamente a las 12 y 40 de la tarde, cerca de la calle Catalina y Venice Boulevard, en plena vía pública. Según el Departamento de Policía de Los Ángeles, el hombre también se disparó después de herir a los menores. Los tres fueron trasladados a un hospital donde los niños fueron declarados muertos. El sospechoso quedó internado y bajo custodia policial. Su estado de salud no había sido divulgado al cierre de esta edición. Un testigo que viajaba en un autobús de metro dijo haber observado parte de lo ocurrido, aunque la policía todavía no había confirmado todos los detalles de ese relato. Agentes y paramédicos cerraron temporalmente el sector, mientras detectives reunían pruebas y entrevistaban posibles testigos. Las autoridades indicaron que no existe una amenaza activa para la comunidad. Tampoco han revelado las identidades de los menores, el posible motivo, ni las circunstancias familiares previas al ataque. La investigación se mantiene abierta. No se te olvide seguirnos en todas nuestras redes sociales como la Remix Radio, con información de AP. Yo soy Cristian Medina, reportando para Remix Radio Informa.
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0: 9 y 9 minutos.
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2: 9 y 17 minutos.
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8: 9:27.

0: tal, mis amigos de Remix Radio y amantes del deporte? Yo soy Alberto Solís y este es el resumen del cierre del fútbol mexicano. La apertura 2026, jornada 11, locura en la ciudad universitaria. Pumas y Cruz Azul empatan 3-3, Pachuca rescata un punto y Santos Laguna consigue una remontada. La jornada 11 de la apertura 2026 de la Liga MX terminó este domingo con un empate de 6 goles en Ciudad Universitaria. Pumas y Cruz Azul igualaron 3-3 después de que la máquina remontara una desventaja de 2 tantos. Un niño abrió el marcador al minuto 10 y César Chino Huerta amplió la ventaja universitaria al 16. Sin embargo, Huerta fue expulsado por doble amarilla antes del descanso. Agustín Palavecino descontó para Cruz Azul y en el tiempo agregado de la primera mitad, pese a jugar con 10, Pumas volvió a tomar distancia con un gol de Robert Morales al 49. Andrés Montaño marcó el segundo celeste al 64 y Cristian Everé firmó el empate definitivo al minuto 85. También hubo dramatismo en el Hidalgo. Pachuca empató 3-3 con Necaxa gracias a 2 goles de Salomón Rondón al 84 y al 87, cuando los Tuzos perdían por 1-3. En San Luis Potosí, Santos Laguna remontó y venció a 2-1 al Atlético de San Luis con doblete de Tajiel Jiménez. Con estos resultados quedaron cerrados los 3 partidos dominicales de la jornada. La siguiente edición deberá seguir las consecuencias en la tabla y las novedades de la fecha 12. Yo soy Alberto Solís y así quedó la jornada 11 dominical de la Liga MX.
1: Nueve y 38 minutos.

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7: 9:49 minutos.

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30: Los Ángeles registra su mayor cifra de virus del Nilo Occidental en casi una década. El condado de Los Ángeles atraviesa una de sus temporadas de mosquitos más intensas de los últimos años, con más de 180 casos de virus del Nilo Occidental registrados en 2026, la cifra más alta en casi una década. Especialistas atribuyen el aumento a un invierno inusualmente cálido, varias olas de calor y un verano húmedo que favoreció la reproducción de los insectos. Además del mosquito Culex, transmisor del virus del Nilo Occidental, continúa expandiéndose el Aedes, conocido como mosquito de los tobillos, que puede reproducirse en cantidades de agua tan pequeñas como una cucharada. Las autoridades advierten que la temporada todavía no termina y que las próximas lluvias podrían crear nuevos criaderos. La recomendación inmediata es vaciar y limpiar semanalmente recipientes, platos de macetas y bebederos de mascotas, reparar mosquiteros y usar repelentes eficaces, ropa de manga larga y pantalones al permanecer al aire libre. Fiebre, dolor de cabeza intenso, debilidad o confusión después de una picadura requieren consulta médica, especialmente en adultos mayores o personas vulnerables. No se te olvide, seguirnos en todas nuestras redes sociales como la Remix Radio, con información de AP. Yo soy Cristian Medina, reportando para Remix Radio Informa.
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18: 10 y 5 minutos.

0: 10 y 12 minutos.
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0: 10:33.
1: ¿Qué tal, mis amigos de Remix Radio y amantes del deporte? Nuevamente, Adalberto Solís trayéndote el reporte de la MLS. Señoras y señores, paliza histórica al Galaxy. San Luis golea 6-2 con triplete de Carlos Holmes y iguala récord de imbatibilidad. Esto en la MLS. La MLS dejó una goleada contundente este domingo 11 de octubre. San Luis City derrotó 6-2 al LA Galaxy en el Energizer Park, en un encuentro que quedó prácticamente definido antes del descanso. Carlos Holmes fue la figura con 3 goles en apenas 21 minutos. Marcó el al 2, al 7 y al 21 para firmar uno de dos de los tripletes más rápidos en la historia de la liga. Rafael Navarro convirtió un penal al minuto 45 y volvió a anotar al 53. Lucas McNaughton completó la cuenta local en el tiempo agregado de la primera mitad. Por el Galaxy descontaron Robert Taylor al 31 y Joao Klaus al 71. Además, Kyogo Furuhashi salió temprano por una aparente lesión muscular pendiente de evaluación médica. Con esta victoria, San Luis alcanzó 20 partidos consecutivos sin perder en todas las competiciones e igualó un récord de la MLS. La siguiente cita para el Galaxy será el miércoles 14 de octubre cuando reciba al Portland Timbers a las 7:30 de la noche, hora del Pacífico, ese mismo día. Y a la misma hora, el LAFC enfrentará a Austin FC en el BMO Stadium. Así que ahí está, mis amigos, el calendario de la MLS. Yo soy Adalberto Solís, reportando para Remix Radio Deportes.
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0: 10:36. 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
1: 10:50.
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0: 11 y 6 minutos.
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14: Senadores de ambos partidos exigen cancelar el acuerdo de diésel con Rusia. 7 senadores de ambos partidos pidieron al presidente Donald Trump que revierta el acuerdo para permitir el suministro de diésel ruso a Estados Unidos y otros mercados. Los legisladores, 4 republicanos y 3 demócratas, sostienen que la decisión podría contravenir la ley de 2022 que prohibió las importaciones energéticas rusas mientras continúe la agresión contra Ucrania. También afirman que la administración levantó temporalmente sanciones sin consultar al Congreso ni presentar la explicación requerida. Trump anunció que Rusia suministraría inicialmente más de 300.000 toneladas métricas de diésel con entregas adicionales posteriores como parte de un intento por reducir precios cercanos a niveles récord. El secretario del Tesoro, Scott Bessent, defendió el acuerdo y aseguró que el gobierno cuenta con autoridad legal para ejecutarlo. Sin embargo, el senador republicano Tom Tillis dijo que existe un argumento legítimo para considerar que el presidente no está cumpliendo la ley. La controversia cobra fuerza antes de las elecciones legislativas del 3 de noviembre y mientras analistas dudan que las compras produzcan una reducción sostenida del precio del combustible. No se te olvide seguirnos en todas nuestras redes sociales como la Remix Radio con información de AP. Yo soy Cristian Medina, reportando para Remix Radio Informa.
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0: Y 8 minutos.
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6: 11:14.

0: 11 y 22 minutos.
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3: 11:30.
4: ¿Qué tal, mis amigos de Remix Radio y amantes del deporte? Yo soy Adalberto Solís y este es el resumen de la serie de campeonato de la Liga Nacional en la Major League Baseball. Los Dodgers tropieza en Milwaukee, los cerveceros gana 2-1 y toma ventaja en la serie de campeonato de la Liga Nacional. Los Ángeles Dodgers comenzó con derrota la serie de campeonato de la Liga Nacional este domingo 11 de octubre. Milwaukee se impuso 2-1 en el American Family Field y tomó ventaja de 1-0 en la eliminatoria pactada al mejor de 7. Los Dodgers abrieron la pizarra en la segunda entrada con un sencillo productor de Andy Page que permitió anotar a Shohei Ohtani. Sin embargo, Bryce Turan empató el encuentro con un cuadrangular solitario en la cuarta y Luis Lara conectó el sencillo de que impulsó la carrera de la diferencia en el quinto episodio. Tarik Skubal trabajó 5 entradas, permitió 2 carreras y ponchó a 7 bateadores, pero cargó con la derrota. El relevo de Milwaukee contuvo a la ofensiva angelina y Trevor McGill consiguió el salvamento. Los Dodgers dejaron escapar oportunidades de ampliar su ventaja y ahora tendrán que buscar la igualada como visitantes. El segundo encuentro será este lunes 12 de octubre a las 2 de la tarde, hora del Pacífico. Está previsto el duelo de abridores entre Yoshinobu Yamamoto por Los Ángeles y Logan Anderson por los cerveceros de Milwaukee. Yo soy Adalberto Solís, reportando para Remix Radio Deportes.
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3: 11:32.

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7: 11:46 minutos.

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5: 11:53

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4: Dos niños mueren en presunto intento de asesinato y suicidio en Pico Union. Dos niños de 4 y 10 años murieron después de ser baleados este domingo en Pico Union por un hombre que la policía considera que es su padre. El ataque ocurrió aproximadamente a las 12 y 40 de la tarde, cerca de la calle Catalina y Venice Boulevard, en plena vía pública. Según el Departamento de Policía de Los Ángeles, el hombre también se disparó después de herir a los menores. Los tres fueron trasladados a un hospital donde los niños fueron declarados muertos. El sospechoso quedó internado y bajo custodia policial. Su estado de salud no había sido divulgado al cierre de esta edición. Un testigo que viajaba en un autobús de metro dijo haber observado parte de lo ocurrido, aunque la policía todavía no había confirmado todos los detalles de ese relato. Agentes y paramédicos cerraron temporalmente el sector, mientras detectives reunían pruebas y entrevistaban posibles testigos. Las autoridades indicaron que no existe una amenaza activa para la comunidad. Tampoco han revelado las identidades de los menores, el posible motivo, ni las circunstancias familiares previas al ataque. La investigación se mantiene abierta. No se te olvide seguirnos en todas nuestras redes sociales como la Remix Radio. Con información de AP, yo soy Cristian Medina, reportando para Remix Radio Informa.
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0: 12 y 16 minutos.
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4: ¿Qué tal mis amigos de Remix Radio y amantes del deporte? Yo soy Alberto Solís y este es el resumen del cierre del fútbol mexicano. La apertura 2026, jornada 11, locura en la ciudad universitaria. Pumas y Cruz Azul empatan 3-3, Pachuca rescata un punto y Santos Laguna consigue una remontada. La jornada 11 de la apertura 2026 de la Liga MX terminó este domingo con un empate de 6 goles en Ciudad Universitaria. Pumas y Cruz Azul igualaron 3-3 después de que la máquina remontara una desventaja de 2 tantos. Un niño abrió el marcador al minuto 10 y César Chino Huerta amplió la ventaja universitaria al 16. Sin embargo, Huerta fue expulsado por doble amarilla antes del descanso. Agustín Palavecino descontó para Cruz Azul y en el tiempo agregado de la primera mitad, pese a jugar con 10, Pumas volvió a tomar distancia con un gol de Robert Morales al 49. Andrés Montaño marcó el segundo celeste al 64 y Cristian Everé firmó el empate definitivo al minuto 85. También hubo dramatismo en el Hidalgo. Pachuca empató 3-3 con Necaxa gracias a 2 goles de Salomón Rondón al 84 y al 87, cuando los Tuzos perdían por 1-3. En San Luis Potosí, Santos Laguna remontó y venció a 2-1 al Atlético de San Luis con doblete de Tajiel Jiménez. Con estos resultados quedaron cerrados los 3 partidos dominicales de la jornada. La siguiente edición deberá seguir las consecuencias en la tabla y las novedades de la fecha 12. Yo soy Alberto Solís y así quedó la jornada 11 dominical de la Liga MX.

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2: 12:41 minutos.

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7: 12 y 50 minutos.
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4: Los Ángeles registra su mayor cifra de virus del Nilo Occidental en casi una década. El condado de Los Ángeles atraviesa una de sus temporadas de mosquitos más intensas de los últimos años, con más de 180 casos de virus del Nilo Occidental registrados en 2026, la cifra más alta en casi una década. Especialistas atribuyen el aumento a un invierno inusualmente cálido, varias olas de calor y un verano húmedo que favoreció la reproducción de los insectos. Además del mosquito Culex, transmisor del virus del Nilo Occidental, continúa expandiéndose el Aedes, conocido como mosquito de los tobillos, que puede reproducirse en cantidades de agua tan pequeñas como una cucharada. Las autoridades advierten que la temporada todavía no termina y que las próximas lluvias podrían crear nuevos criaderos. La recomendación inmediata es vaciar y limpiar semanalmente recipientes, platos de macetas y bebederos de mascotas, reparar mosquiteros y usar repelentes eficaces, ropa de manga larga y pantalones al permanecer al aire libre. Fiebre, dolor de cabeza intenso, debilidad o confusión después de una picadura requieren consulta médica, especialmente en adultos mayores o personas vulnerables. No se te olvide, seguirnos en todas nuestras redes sociales como la Remix Radio, con información de AP. Yo soy Cristian Medina, reportando para Remix Radio Informa.
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5: Una y siete minutos.
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3: Una y 20 minutos.

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2: 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Nuevamente Adalberto Solís trayéndote el reporte de la MLS. Señoras y señores, paliza histórica al Galaxy. San Luis golea 6-2 con triplete de Carlos Holmes, que iguala récord de imbatibilidad. Esto en la MLS. La MLS dejó una goleada contundente este domingo 11 de octubre. San Luis City derrotó 6-2 al LA Galaxy en el Energizer Park, en un encuentro que quedó prácticamente definido antes del descanso. Carlos Holmes fue la figura con 3 goles en apenas 21 minutos. Marcó el al 2, al 7 y al 21 para firmar uno de dos de los tripletes más rápidos en la historia de la liga. Rafael Navarro convirtió un penal al minuto 45 y volvió a anotar al 53. Lucas McNaughton completó la cuenta local en el tiempo agregado de la primera mitad. Por el Galaxy descontaron Robert Taylor al 31 y Joao Klaus al 71. Además, Kyogo Furuhashi salió temprano por una aparente lesión muscular pendiente de evaluación médica. Con esta victoria, San Luis alcanzó 20 partidos consecutivos sin perder en todas las competiciones e igualó un récord de la MLS. La siguiente cita para el Galaxy será el miércoles 14 de octubre cuando reciba al Portland Timbers a las 7:30 de la noche, hora del Pacífico. Ese mismo día y a la misma hora, el LAFC enfrentará a Austin FC en el BMO Stadium. Así que ahí está, mis amigos, el calendario de la MLS. Yo soy Adalberto Solís reportando para Remix Radio Deportes.
3: Una y 26 minutos.

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1: 1:34.
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3: Senadores de ambos partidos exigen cancelar el acuerdo de diésel con Rusia. 7 senadores de ambos partidos pidieron al presidente Donald Trump que revierta el acuerdo para permitir el suministro de diésel ruso a Estados Unidos y otros mercados. Los legisladores, 4 republicanos y 3 demócratas, sostienen que la decisión podría contravenir la ley de 2022 que prohibió las importaciones energéticas rusas mientras continúe la agresión contra Ucrania. También afirman que la administración levantó temporalmente sanciones sin consultar al Congreso ni presentar la explicación requerida. Trump anunció que Rusia suministraría inicialmente más de 300.000 toneladas métricas de diésel con entregas adicionales posteriores como parte de un intento por reducir precios cercanos a niveles récord. El secretario del Tesoro, Scott Bessent, defendió el acuerdo y aseguró que el gobierno cuenta con autoridad legal para ejecutarlo. Sin embargo, el senador republicano Tom Tillis dijo que existe un argumento legítimo para considerar que el presidente no está cumpliendo la ley. La controversia cobra fuerza antes de las elecciones legislativas del 3 de noviembre y mientras analistas dudan que las compras produzcan una reducción sostenida del precio del combustible. No se te olvide seguirnos en todas nuestras redes sociales como la Remix Radio con información de AP. Yo soy Cristian Medina, reportando para Remix Radio Informa.
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1: 1:41 minutos.

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1: 1:49 minutos.

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5: Una y 59 minutos.

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20: ¿Qué tal, mis amigos de Remix Radio y amantes del deporte? Yo soy Adalberto Solís y este es el resumen de la serie de campeonato de la Liga Nacional en la Major League Baseball. Los Dodgers tropieza en Milwaukee, los cerveceros gana 2-1 y toma ventaja en la serie de campeonato de la Liga Nacional. Los Ángeles Dodgers comenzó con derrota la serie de campeonato de la Liga Nacional este domingo 11 de octubre. Milwaukee se impuso 2-1 en el American Family Field y tomó ventaja de 1-0 en la eliminatoria pactada al mejor de 7. Los Dodgers abrieron la pizarra en la segunda entrada con un sencillo productor de Andy Page que permitió anotar a Shohei Ohtani. Sin embargo, Bryce Turan empató el encuentro con un cuadrangular solitario en la cuarta y Luis Lara conectó el sencillo de que impulsó la carrera de la diferencia en el quinto episodio. Tarik Skubal trabajó 5 entradas, permitió 2 carreras y ponchó a 7 bateadores, pero cargó con la derrota. El relevo de Milwaukee contuvo a la ofensiva angelina y Trevor McGill consiguió el salvamento. Los Dodgers dejaron escapar oportunidades de ampliar su ventaja y ahora tendrán que buscar la igualada como visitantes. El segundo encuentro será este lunes 12 de octubre a las 2 de la tarde, hora del Pacífico. Está previsto el duelo de abridores entre Yoshinobu Yamamoto por Los Ángeles y Logan Anderson por los cerveceros de Milwaukee. Yo soy Adalberto Solís, reportando para Remix Radio Deportes.
21: 2:07.

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7: 2:11.

0: 2:19.
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1: 2:27.
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3: Dos niños mueren en presunto intento de asesinato y suicidio en Pico Union. Dos niños de 4 y 10 años murieron después de ser baleados este domingo en Pico Union por un hombre que la policía considera que es su padre. El ataque ocurrió aproximadamente a las 12:40 de la tarde, cerca de la calle Catalina y Venice Boulevard, en plena vía pública. Según el Departamento de Policía de Los Ángeles, el hombre también se disparó después de herir a los menores. Los tres fueron trasladados a un hospital donde los niños fueron declarados muertos. El sospechoso quedó internado y bajo custodia policial. Su estado de salud no había sido divulgado al cierre de esta edición. Un testigo que viajaba en un autobús de metro dijo haber observado parte de lo ocurrido, aunque la policía todavía no había confirmado todos los detalles de ese relato. Agentes y paramédicos cerraron temporalmente el sector mientras detectives reunían pruebas y entrevistaban posibles testigos. Las autoridades indicaron que no existe una amenaza activa para la comunidad. Tampoco han revelado las identidades de los menores, el posible motivo ni las circunstancias familiares previas al ataque. La investigación se mantiene abierta. No se te olvide seguirnos en todas nuestras redes sociales como la Remix Radio. Con información de AP, yo soy Cristian Medina, reportando para Remix Radio Informa.
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1: 2:34 minutos.

0: 2:40.
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6: 2:58.
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3: Mis amigos de Remix Radio y amantes del deporte, yo soy Alberto Solís y este es el resumen del cierre del fútbol mexicano, la apertura 2026, jornada 11, locura en la ciudad universitaria. Pumas y Cruz Azul empatan 3-3, Pachuca rescata un punto y Santos Laguna consigue una remontada. La jornada 11 de la apertura 2026 de la Liga MX terminó este domingo con un empate de 6 goles en Ciudad Universitaria. Pumas y Cruz Azul igualaron 3-3 después de que la máquina remontara una desventaja de 2 tantos. Un niño abrió el marcador al minuto 10 y César Chino Huerta amplió la ventaja universitaria al 16. Sin embargo, Huerta fue expulsado por doble amarilla antes del descanso. Agustín Palavecino descontó para Cruz Azul y en el tiempo agregado de la primera mitad, pese a jugar con 10, Pumas volvió a tomar distancia con un gol de Robert Morales al 49. Andrés Montaño marcó el segundo celeste al 64 y Cristian Everé firmó el empate definitivo al minuto 85. También hubo dramatismo en el Hidalgo. Pachuca empató 3-3 con Necaxa gracias a 2 goles de Salomón Rondón al 84 y al 87, cuando los Tuzos perdían por 1-3. En San Luis Potosí, Santos Laguna remontó y venció a 2-1 al Atlético de San Luis con doblete de Tajiel Jiménez. Con estos resultados quedaron cerrados los 3 partidos dominicales de la jornada. La siguiente edición deberá seguir las consecuencias en la tabla y las novedades de la fecha 12. Yo soy Alberto Solís y así quedó la jornada 11 dominical de la Liga MX.
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6: 3 y 7 minutos.

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2: 3:17 minutos.

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5: 3:25 minutos.

0: 3:33.
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2: Los Ángeles registra su mayor cifra de virus del Nilo Occidental en casi una década. El condado de Los Ángeles atraviesa una de sus temporadas de mosquitos más intensas de los últimos años, con más de 180 casos de virus del Nilo Occidental registrados en 2026, la cifra más alta en casi una década. Especialistas atribuyen el aumento a un invierno inusualmente cálido, varias olas de calor y un verano húmedo que favoreció la reproducción de los insectos. Además del mosquito Culex, transmisor del virus del Nilo Occidental, continúa expandiéndose el Aedes, conocido como mosquito de los tobillos, que puede reproducirse en cantidades de agua tan pequeñas como una cucharada. Las autoridades advierten que la temporada todavía no termina y que las próximas lluvias podrían crear nuevos criaderos. La recomendación inmediata es vaciar y limpiar semanalmente recipientes, platos de macetas y bebederos de mascotas, reparar mosquiteros y usar repelentes eficaces, ropa de manga larga y pantalones al permanecer al aire libre. Fiebre, dolor de cabeza intenso, debilidad o confusión después de una picadura requieren consulta médica, especialmente en adultos mayores o personas vulnerables. No se te olvide, seguirnos en todas nuestras redes sociales como la Remix Radio, con información de AP. Yo soy Cristian Medina, reportando para Remix Radio Informa.
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0: 3:40.
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1: 3:48.
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0: 4 y 2 minutos.
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21: ¿Qué tal, mis amigos de Remix Radio y amantes del deporte? Nuevamente, Adalberto Solís trayéndote el reporte de la MLS. Señoras y señores, paliza histórica al Galaxy. San Luis golea 6-2 con triplete de Carlos Holmes, que iguala récord de imbatibilidad. Esto en la MLS. La MLS dejó una goleada contundente este domingo 11 de octubre. San Luis City derrotó 6-2 al LA Galaxy en el Energizer Park, en un encuentro que quedó prácticamente definido antes del descanso. Carlos Holmes fue la figura con 3 goles en apenas 21 minutos. Marcó el al 2, al 7 y al 21 para firmar uno de dos de los tripletes más rápidos en la historia de la liga. Rafael Navarro convirtió un penal al minuto 45 y volvió a anotar al 53. Lucas McNaughton completó la cuenta local en el tiempo agregado de la primera mitad. Por el Galaxy descontaron Robert Taylor al 31 y Joao Klaus al 71. Además, Kyogo Furuhashi salió temprano por una aparente lesión muscular pendiente de evaluación médica. Con esta victoria, San Luis alcanzó 20 partidos consecutivos sin perder en todas las competiciones e igualó un récord de la MLS. La siguiente cita para el Galaxy será el miércoles 14 de octubre, cuando reciba al Portland Timbers a las 7:30 de la noche, hora del Pacífico, ese mismo día. Y a la misma hora, el LAFC enfrentará a Austin FC en el BMO Stadium. Así que ahí está, mis amigos, el calendario de la MLS. Yo soy Adalberto Solís, reportando para Remix Radio Deportes.

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9: 4:09.

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4: 4:18 minutos.

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0: 4 y 25 minutos.
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1: 4:32.
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3: Senadores de ambos partidos exigen cancelar el acuerdo de diésel con Rusia. 7 senadores de ambos partidos pidieron al presidente Donald Trump que revierta el acuerdo para permitir el suministro de diésel ruso a Estados Unidos y otros mercados. Los legisladores, 4 republicanos y 3 demócratas, sostienen que la decisión podría contravenir la ley de 2022 que prohibió las importaciones energéticas rusas mientras continúe la agresión contra Ucrania. También afirman que la administración levantó temporalmente sanciones sin consultar al Congreso ni presentar la explicación requerida. Trump anunció que Rusia suministraría inicialmente más de 300.000 toneladas métricas de diésel con entregas adicionales posteriores como parte de un intento por reducir precios cercanos a niveles récord. El secretario del Tesoro, Scott Bessent, defendió el acuerdo y aseguró que el gobierno cuenta con autoridad legal para ejecutarlo. Sin embargo, el senador republicano Tom Tillis dijo que existe un argumento legítimo para considerar que el presidente no está cumpliendo la ley. La controversia cobra fuerza antes de las elecciones legislativas del 3 de noviembre y mientras analistas dudan que las compras produzcan una reducción sostenida del precio del combustible. No se te olvide seguirnos en todas nuestras redes sociales como la Remix Radio con información de AP. Yo soy Cristian Medina, reportando para Remix Radio Informa.
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1: 4:42 minutos.

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4: ¿Qué tal mis amigos de Remix Radio y amantes del deporte? Yo soy Adalberto Solís y este es el resumen de la serie de campeonato de la Liga Nacional en la Major League Baseball. Los Dodgers tropieza en Milwaukee, los cerveceros gana 2-1 y toma ventaja en la serie de campeonato de la Liga Nacional. Los Ángeles Dodgers comenzó con derrota la serie de campeonato de la Liga Nacional este domingo 11 de octubre. Milwaukee se impuso 2-1 en el American Family Field y tomó ventaja de 1-0 en la eliminatoria pactada al mejor de 7. Los Dodgers abrieron la pizarra en la segunda entrada con un sencillo productor de Andy Page que permitió anotar a Shohei Ohtani. Sin embargo, Bryce Turan empató el encuentro con un cuadrangular solitario en la cuarta y Luis Lara conectó el sencillo de que impulsó la carrera de la diferencia en el quinto episodio. Tarik Skubal trabajó 5 entradas, permitió 2 carreras y ponchó a 7 bateadores, pero cargó con la derrota. El relevo de Milwaukee contuvo a la ofensiva angelina y Trevor McGill consiguió el salvamento. Los Dodgers dejaron escapar oportunidades de ampliar su ventaja y ahora tendrán que buscar la igualada como visitantes. El segundo encuentro será este lunes 12 de octubre a las 2 de la tarde, hora del Pacífico. Está previsto el duelo de abridores entre Yoshinobu Yamamoto por Los Ángeles y Logan Anderson por los cerveceros de Milwaukee. Yo soy Adalberto Solís reportando para Remix.